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Dios adorado y Dios amado, te damos gracias en esta mañana. Gracias por tu misericordia, gracias por tu amor. Gracias porque tú nos das el privilegio de poder accesar hasta tu presencia y poder clamar delante de ti. Presentamos el Cafecito con Cacharrá, programa que ha sido y seguirá siendo de grandes bendiciones a todo aquel que pueda escuchar. Presentamos ese elenco en esa cabina que se encuentra en esta hora, Arci Peralta, su equipo, nuestras familias, Señor, que tu protección divina sea sobre nosotros en este día, que sea un día de grandes bendiciones para nuestras vidas. Mira todo aquel que clama desde una cárcel, mira todo aquel que clama desde un centro médico, todo aquel que se mueve en diligencias, en busca de tu ayuda. Dios Santo, todo aquel que en esta hora presta un momento para escuchar este prestigioso programa, te pedimos en el nombre de Jesús, tú como nuestro auxilio, tú como nuestro socorro. Por eso estamos enfrente de ti en esta hora, clamando tu favor, República Dominicana, que es nuestra vital. Todo aquel que pueda escuchar desde otras naciones, desde otros pueblos, Señor, tu presencia que cubre todo el globo terráqueo esté con nosotros en este día y siempre. Así creemos que este día sonreiremos en tu presencia y será de grandes bendiciones. En el nombre de Jesús. Amén.

0: Feliz, feliz y bendecido día a todos mis compañeros aquí en cabina y todas las personas que en este momento están en sintonía por las diferentes plataformas. Señores, hoy estamos en un nuevo cafecito con cacharra. Me siento así como nuevecita, como cuando te quitan los plásticos. Me siento así como confortable, como con otro aire. Me siento diva, me siento preciosa.
1: Al lado mío.
0: Mi gente, tenemos una cabina bella, preciosa. Yo estoy feliz, bueno, semi feliz. No estoy feliz completamente porque no estoy al lado de en quien en realidad quiero estar, pero estoy aquí y nada. Si quieren venir, vení. Feliz y bendecido día.
2: Hazme dormir, Lady Laura. Un beso.
3: ¡Ey, caramba! Jorge Paniagua, buen día.
1: ¡Hey, buenos días, mundo! Buenos días, país, gente hermosa. Gente alegre, siempre en sintonía con nosotros, a pasarla bien como cada día, señores. Nuestro compromiso es hacerlos reír, entretenerlos y el suyo mantenerse en sintonía. Buenos días.
3: ¡Uy, uy, uy! Chelo Cuento, buen día.
1: Buenos días, buenos días, buenos días, cacharra, buenos días, compañeros todos. Buenos días, mundo. Gracias mil por estar ahí desde tempranito, pegadito a su radio para disfrutar con nosotros dos horas de humor, de enseñanza, que cada mañana nosotros desde esta humilde cabina compartimos con ustedes por esa fidelidad que han tenido con nosotros durante tantos años. Manténgase tranquilito ahí. Hoy vivimos el día 202 del año. Solamente faltan 163 para estrenar un año nuevo. Y hoy es Día Internacional de los Perros. El mejor amigo del dueño, como dice Cacharra, que no es del hombre, es del dueño. Así que felicidades para todos. Aquí estamos para disfrutar juntos. Bueno,

atención a esa salsa que se acabó el monopolio. El monopolio de muchacho ese, el salsero, el que canta balada, ok, se acabó el monopolio. A este muchachito hay que darle un turno. Oye, oye, que

0: muchacho tiene, Dios, un saoco, que eso no tiene mamacita.
1: Sí,
0: me
1: sí.
0: Da como esto la voz, me da algo así. Excelente, bueno, qué bueno.
2: Tú te has robado hasta mi sombra.
0: ¡Ay, mamá!
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0: Señores, su cafecito, programa de humor de la mañana, que estamos, caramba, hoy es martes, martes 21 de este muchacho, de julio. Qué bueno. Muchas informaciones que dar, pero nada, nos vamos siempre con una pequeñita panorámica del acontecer. Miren, si alguien, a mí me mandaron un video ayer desde San Francisco de Macorís, si alguien supiera, ¿por qué agarraron el médico de nuevo? El médico ese de San Francisco, el que tuvo el evento con la haitiana.
4: ¿Otra vez?
0: Sí, otra vez, míralo ahí preso de nuevo, míralo ahí.
5: Otra vez preso aquí, en el cuartel de la policía nacional.
6: ¿Qué doctor en su contra? ¿Qué tiene que decir?
7: ¿Qué pasó?
6: Quedó en libertad y otra vez. ¿No están aquí? ¿No están?
5: Entonces, el día de hoy, te quedó en libertad y tú, otra vez llega al cuartel de la policía nacional.
8: ¿A qué se debe, doctor?
0: Miren, él no va a hablar, pero déjenme decirle algo, miren, yo quiero decirle algo, miren, el cafecito ha sido a través de los tiempos una universidad. Aquí nosotros somos la verdadera universidad de la calle.
4: Yes.
0: Esto es, usted aprende o no aprende. Yo no sé. El terco, el vicioso, el que no coge cabeza, nomás le queda un solo destino. Que joderse.
4: Yes.
0: El que no coge cabeza, el terco que no obedece a normas y reglas, nada más le queda un solo camino, que joderse. Ese bendito muchacho, ese bendito doctor, él no sabe, él no sale de una cárcel. A menos que no aparezca una sombra de Dios que ilumine. Yo no sé si ustedes recuerdan que Omega le cogió con preso, sí. Hace 7 fiestas para la cárcel. Sí. Sale, hace 10, 20 fiestas para la victoria. Sí. Hubo un momento que yo le dije, te están soltando, no te lleves toda la ropa, deja la mitad ya que tú vuelves. Hasta conseguir un asesoramiento. A alguien que asesore a ese bendito muchacho y le diga, coño, tú eres una máquina de hacer cuarto, maldito. ¡Coge cabeza!
4: Sí.
0: Ahí está el tipo con una botellita de agua al hombro. Está el tipo ganando más cuarto que el caray. Con un nuevo feeling, nuevo. Ya el tipo hasta huele. Ya el tipo, oiga bien,
4: sí,
0: que muchos
4: sí.
0: Ya hasta huele. Y lo que te estoy diciendo son vainas que me llegan a mí del mismo barrio.
9: No igual que
0: y
9: antes,
0: de las mismas mujeres que están. ¿Me entiendes? Ya el tipo hasta huele. Digo, no vicio, no.
9: Ah, digo, igual que antes.
4: No, de olor,
0: fragancia. Sí. Entonces, hay gente que no coge cabeza. Los malditos motores, ellos estrenaron el túnel ya.
9: Sí, de una vez.
0: El túnel que hicieron que no, pero ya están cruzando por el túnel. Entonces la DGC es mala, porque lo espera a la salida y le sube el motor y ya entonces la DGC es mala. Es que no cogen cabeza. Es como los politiquitos ladroncitos del país, ellos no cogen cabeza. Ellos están mirando que la vaina no es como antes.
4: Y ahora es en serio.
0: Ahí hay un multimillonario con todos los roles de la bolita del mundo que se está pudriendo ahí en la parra. Oye, un rico, mire, yo no sé una cosa. Un pobre te hace 20 años de cárcel como que nada.
9: Y sale gordo.
0: Y sale gordo.
4: Sale
0: tan así. Oye, sale tan bien que sale roba de nuevo.
9: No, y sale con un cuarto de ahí.
0: Entonces, oye bien. El rico tú le metes una semana de cárcel.
9: Ay. Se descacara.
0: ¿Quién?
9: Se consume.
4: Ay, sí.
0: Oye, ese tipo lo que parece una cigua.
1: Palmera.
0: Que está preso, ese que está preso.
4: Ese mismo.
0: Entonces ellos tampoco cogen cabeza.
9: Y fea que se viene una mujer rica de que en la fila con un cubito de moro.
0: Señores, ellos no cogen cabeza. Los políticos ladroncitos no cogen cabeza. Es que no cogen cabeza. Pero van a tener que coger. Porque este mundo está cambiando. ¿Tú sabes cuántos partiditos se van a quedar ahora afuera? 26 partiditos.
9: Ay, qué bueno.
0: De los que sacaron un 1, un 2, un 3, un 1, un 2.
4: Fuera.
0: Porque oye, es bueno, de que armar un partidito con una casita en Villalpando allá y de que ya es un partido.
9: Y venía a buscar 13 millones a la Junta Central.
0: Y venía a buscar.
4: Que la gente está inventando.
0: 13 millones de los cuartos del pueblo.
9: Sí.
0: Porque es que el mundo cambió. El mundo cambió. Es el mundo el que está cambiando, la tecnología. Oigan esto. Presidente de la República, director de la Policía Nacional. Ustedes que están en reforma, hagan algo. ¿Sabe por qué? Porque es una desobediencia civil. Nadie va preso. Nadie está nadie va preso. El policía que se mete en un barrio a llevarse a una gente presa, no se la lleva. Ahora mismo, como está esto, con la desobediencia que hay, porque se buscaron una vaina. Se buscaron una vaina por no hacer las cosas como deben de hacerla. No hacer las cosas como deben de hacerla. Con la tecnología que hay hoy día, hermano, mire. Oh, pero aquí para tú sacar un documento tenía que ir a 27 sitios. Hey. Y ahora todo está en línea ahí. Traiga, deme una del acta de nacimiento, ¿dónde está? Búscala, que usted la está mirando ahí en pantalla. Porque ya estamos como los bancos. El banco te pide la cédula y te está mirando con la cédula en pantalla.
9: Sí.
0: Pues son una estupidez, es una vaina que tienen que ir desapareciendo. Tienen que ir desapareciendo. Por ejemplo, este mundo está para yo ir a un banco sin libreta y sin nada, sin nada, sin cédula y sin nada. Sí. Dame 50 mil pesos ahí. ¿Cuál es su cédula? 001000000. Ok, mi... ¡Pam! En pantalla. Ahí está la foto mía, la cédula y todo.
9: La dirección de tu casa.
0: La dirección de mi casa. Me está mirando todo. Denme mis 50 mil pesos y váyase para su casa. No, si no tiene cédula, no. Es como, no se puede entrar con gorra a un banco. Oye, con la estupidez. Es que es un país de gente barraco. Un país de gente bruta. De gente sin cerebro. Oye, los bancos. No se puede, tú no te puedes parquear de reversa en un banco.
4: No.
0: Oye, qué bendita regla. No puede entrar con gorra, no puede entrar con lente, no puede entrar con nada. Oye.
9: Pero sí puede haber uno con un celular en servicio al cliente diciéndole que está afuera, cuál sacó mucho.
0: Pero claro que sí. Claro que sí.
9: De la camisa de raya sacó mucho.
0: Entonces, oye, esta vaina.
4: Ese.
0: Esta vaina, oye, esto es lo que se llama un país caca de gallina. Perdón, retiro sí, eso entonces. Retiro eso.
4: Han mejorado muchas cosas. ¿Usted recuerda que uno andaba antes en el aeropuerto buscando un lapicero?
0: Sí.
4: Para el papelito.
0: Sí, ay, ya no. El mundo es otro,
4: Ya eso no se usa.
0: El mundo es otro.
4: No.
0: ¿Tú me entiendes? Entonces, puño, hay vaina que, señores, hay que buscarle la vuelta. Miren, oye, esa obra que hizo el presidente en la 27 de febrero con Luperón en pintura ahí. Señores, es una cosa que hay que aplaudirla. Oye lo que dicen los choferes, baba dulce. Oye lo que dicen los choferes, hay que ir a dar la vuelta demasiado lejos por allá.
4: Porque lo que le gustan es el desorden.
0: ¿Qué? El desorden.
4: Eso, güey.
0: Pero Farideh está en todo. Menos en cosas que tiene que estar, en las cosas que tiene que estar. Aquí no hay una guagua voladora que no ande con un bate y un puñal y un machete. No hay un chofer que no tenga en el baúl un bate y un machete. Para desgraciarse la vida y desgraciarle la vida a los demás.
4: Con quien sea.
0: Oye, yo le hago una lista ahora mismo al jefe de la policía donde él tiene trabajo. Una lista le hago yo de arriba abajo donde él tiene trabajo. Él tiene trabajo. Con la patrulla que anda con una centella de noche. Para que el ladrón lo alcance a ver de lejos y se mande o se esconda.
4: Es una estupidez.
0: Pues una estupidez, una vaina, es una estupidez, una vaina, porque son gente que, oye, son vainas como para cerrar el país y que el país no salga de este letargo, de esta vaina. Son estupideces que tú la ves ahí. Pero nada. Motorista estrena el túnel. Sí, mírenlo aquí, mira el video, mira ahí. Creo que fue Julio Clemente que lo grabó.
9: Es un héroe ya, pues ese fue que estrenó el túnel. Un
0: ya,
9: héroe.
0: Ya estrenó el túnel.
9: Ahorita pasen una sola goma.
0: No, muchachos.
4: Realizado.
0: Oye, míralo ahí.
4: Realizado se siente.
0: Pues, entonces no aparece el director de la DGC que él mismo se pare ahí, le pegue el motor en la espalda.
4: Ay, Dios.
0: Y lo agarre
1: siete veces
0: en la espalda, le pega el motor en la espalda ahí. Mire dónde va él ahí. Mire dónde va él, mira. Y mire con placa, mire, hasta placa tiene.
9: Un héroe. Ahorita viene uno por ganarle a él y pasen una sola goma. Y ya le ganó.
0: No, yo te digo a ti una vaina del carajo. Que esto no tiene madre. Miren esto. Otra cosa, el ministerio, atención a Tala. Ministerio de Salud Pública. Oye, aquí está el loco al pecho rodando en la calle. Esto no tiene madre. Todo el que va cruzando el puente Juan Bosch, tenga cuidado si pisa un loco, porque ellos piden sentado en la autopista, en la misma puente, encima del puente.
4: Uno no lo ve.
0: Uno no. El día que uno le pase por encima, cuando viene a ver, uno cae preso.
4: Las mujeres que andan distraídas, en todo menos lo que tienen que estar. Se va.
0: Pero miren este que yo le voy a poner ahora mismo. Miren. Miren este que yo le voy a poner, miren. Este va corriendo en cuero. Ay. Va una jipeta atrás de él. Le toca bocina. Y él brinca y se le siente en el bonete. Pero chequen. Miren el video. Mire. Él va corriendo ahí en cuero. Mire. Él va en cuero ahí. Míralo ahí, en cuero. Mira cómo brinca. Mira.
1: Mira qué mierda.
0: Mira eso. Mira. Miren el video de nuevo. Él va corriendo.
1: A esto le llaman que atletismo al desnudo.
0: Mira cómo se le monta en la jipeta, mira.
1: Mira qué mierda.
0: Mira ahora. Mira. ¿Tú te crees que esto no es un país de locos?
9: Lo malo con...
0: ¿Tú te crees que esto no es un país manga por hombro?
4: Sí.
0: Esta vaina está manga por hombro y ya ellos están preparados y que para vaina de lesiones, para jodiendo y vaina.
4: A final de año empieza la maraca. 2028.
0: A mí me mandaron este video de esta joven que prepara pizza. Y ella cuando la pizza está muy grande, ella dice, bueno, vamos a darle una vueltecita a esto.
4: Bueno.
0: Pero déjeme enseñar a la gente ahora mismo a robar pizza.
4: Sí.
0: Mire. Bueno, esa está de buen tamaño. Vamos a dejarla así, pero esta está muy grande. Vamos a sacar.

0: que nada, como que nada ha pasado.
1: No, no pasó nada.
2: Sacó una estilla del medio.
0: Ay. Señores, este país, óyete, yo temo de que un día de esto lo dejen en cuatro blogs. No, esto lo van a poner en cuatro blogs un día de esto. En cuatro blogs usted va a encontrar este país un día
1: eso
0: de esto.
1: Eso es verdad.
0: Oye,
1: es que... Uno se ríe, pero es verdad.
0: Ah, pero te estoy hablando. Es el cafecito, Concho.
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0: abrazo, un abrazo para mi hermano, el maestro Juan Carlos, esa estrella, compay. Tremendo arreglista. Un abrazo. Un abrazo desde el cafecito. Qué bueno, en sintonía. Miren, también quiero saludar a Katiuska en sintonía desde Virginia. En este momento, desde Virginia, Katiuska, un abrazo desde el cafecito. Y nos vamos con una rutina de humor que se la vamos a dedicar a un cumpleañero. Dime a ver.
1: La rutina del día de hoy se la vamos a dedicar a un cumpleañero. Y póngame la musiquita ahí de cumpleaños.
0: Música de cumpleaños, de cumpleaños, claro, de cumpleaños.
1: Eso.
0: A ver.
1: El día de hoy está de cumpleaños Jaciel Lorenzo Genao Rock.

0: desearle muchas bendiciones, mucha salud, que Dios haga de él un hombre primeramente temoroso de Dios y un hombre de bien. Y que consiga una mujer que no sea muy mala.
1: Y que no coma como tú.
0: Sí, sobre todo. Así que bendiciones para mi hijo, Jaciel. Feliz cumpleaños.
1: Vámonos con la rutina de humor y mira, dedicarle también esta rutina a una cumpleañera, Paola Michelle, cumple 27 añitos, esa es la hija de don José Jaén y doña Gina. Un abrazo desde el cafecito, mi niña, mi sobrina, felicidades en tu 27 añitos. ¡Ey! Paola Michelle.
2: ¡Sí, señor!
1: ¡Vámonos para Yeca, hombre! ¡Ñeque, Ñeque, Ñeque! La rutina, Chelo, ¿cuál es?
2: ¡Ey! Déjame el público a mí que yo me encargo, Cacha.
1: A ver.
2: Uno siempre vive analizando vainas. Yo me puse a averiguar.
1: Ajá.
2: ¿En qué libro dice?
1: ¿En qué libro dice?
2: ¡Sí, señor!
1: Es el 381-1025. ¡Ñeque, Ñeque, Ñeque! ¿Dónde está la vaina? Aquí está.
2: Dale.
1: Recuerden que el teléfono de la cabina es el 381-1025 para que usted participe. 381-1025, nos fuimos. ¿En qué libro dice? ¡Nos fuimos, Chelo, que está ahí atrás!
2: ¿En qué libro dice que cuando una mujer le pica la cesárea va a llover?
1: Señores, pero explíquenme eso. Miren, así sin pérdida de tiempo, ¿de acuerdo?
2: Dale.
1: ¿En qué libro dice que usted mover el mouse, la computadora se agiliza? ¿En qué libro dice?
0: ¿En qué libro dice que es mejor ser graciosa que bonita?
1: Pero explíquenme. ¿En qué libro dice?
2: ¿En qué libro dice que mirar para arriba te ayuda a recordar las cosas?
1: ¡Oh, my God! Señores, ¿en qué libro dice que el hombre dice la verdad cuando la mujer celosa le pregunta, ¿y dónde tú estabas?
2: ¿En qué libro dice que un pan enganchado en un clavo no deja que falte comida en tu casa?
1: Señores, ¿en qué libro dice?
0: ¿En qué libro dice que poner una matita de sábila en la entrada de tu casa te aleja las malas cosas?
1: ¡No! ¿Pero en qué libro dice?
2: ¿En qué libro dice que cerrar todos los días eso es amor?
1: ¡No! ¿En qué libro dice que la cerveza Corona tiene que llevar sal y limón en la punta? Pues venga que yo no lo entiendo. ¿En qué libro dice?
2: ¿En qué libro dice que cuando se te cae algo de comer, alguien lo estaba deseando?
1: ¡Oye!
0: ¿En qué libro dice que ponerle un hilo en la frente a un niño le quita el hipo?
1: Explícame.
0: ¿Dónde?
1: ¿En qué libro dice?
2: ¿En qué libro dice que tirarse de espalda en la playa 7 veces te quita la sal?
1: ¡No!
2: ¡Te da más!
1: ¿En qué libro dice que un niño cuando tú le caes a nalgada se calla?
2: ¿En qué libro dice que cuando una persona que tiene problemas en la vista te mira, tú tienes que decirle te vi primero?
1: ¡Oh, my God!
2: ¿Dónde dice eso?
1: ¿En qué libro dice?
0: ¿En qué libro dice que el que madruga Dios lo ayuda?
1: ¡Es verdad!
0: ¿Dónde lo dice?
1: ¿En qué libro dice?
2: ¿En qué libro dice que si un perro está obrando y tú agarras los dedos y lo pegas y que ya va a dejar de funcionar?
1: ¿En qué libro dice que voltear la pasola cuando se acaba la gasolina, la pasola prende? ¿En qué libro dice?
2: ¿En qué libro dice que cuando una persona está botando sangre por la nariz le ponen un chele en la frente, deja de botar?
0: ¡Ay, por Dios!
1: ¿En qué libro dice?
0: ¿En qué libro dice que por mi mejoría hasta mi casa dejaría?
1: ¡Pero por Dios!
0: ¿Te lo dice ese?
1: ¿En qué libro dice que el amor es ciego? Uno cierra los ojos cuando va a besar, pero sabe a quién. ¿En qué libro dice?
2: ¿En qué libro dice que quitarse los lentes te escucha mejor?
1: ¡Oh, pero Dios mío! ¿En qué libro dice?
2: ¿En qué libro dice que cuando una mujer se pone mala en un velorio hay que poner la cédula en el pecho y llamarla por su nombre?
1: ¡No! ¿En qué libro dice que el aguacate no luce en un restaurante caro?
0: No.
1: Yo me lo llevo y lo tajeo arriba de la mesa.
0: Ay, ¿En qué libro dice que el que ríe de último ríe mejor?
1: ¡Oh, pero Dios mío! ¿En qué libro dice?
2: ¿En qué libro dice que si una embarazada te pide algo y tú no se lo das, te sale un anzuelo?
1: ¡Pero por Dios! ¿En qué libro dice?
2: ¿En qué libro dice que después de una buena rumba, al otro día una fría te quita la resaca?
1: ¡Ajá! ¿En qué libro dice que el dolor de cabeza impide que una mujer tenga una cosa con el marido en ese momento. Cafecito, a la buena.
3: ¿En qué libro dice que hay que bajar el radio para dar reversa?
1: ¿En qué? Cafecito, a la buena.
4: Buen día, Cacha.
1: ¿En qué libro dice?
4: ¿En qué libro dice que el camarón que se duerme se está corriendo?
1: ¡Oh, Dios! Cafecito, a la buena. ¿En qué libro dice?
4: Buen día, Cacha.
1: Dime.
4: ¿En qué libro, dice que si me come la mano yo voy a conseguir cuarto?
1: Sí. ¿En qué libro dice, a la buena?
5: ¿En qué libro dice que el que le roba a otro tiene 100 años de perdón?
1: ¡Pero por Dios! ¿En qué libro dice, a la buena?
5: Cacha, ¿en qué libro dice que cuando uno se maja el dedo hay que llevárselo a la boca?
1: ¿En qué libro dice, es la buena?
4: ¿En qué libro dice que el bacalao hay que echarle papa?
1: ¿En qué, ¿En qué libro dice?
6: ¿En qué libro dice que va a dejar el país en cuatro bloques?
1: ¿En qué libro dice?
7: ¿En qué libro dice que si tú sales con tu ropa interior al revés no te cae nada?
1: ¿En qué libro dice? ¿Es la buena?
8: ¿En qué libro dice que para echarse gotas en los ojos hay que abrir la boca?
1: ¡Oh, Dios mío! ¿En qué libro dice que cuando usted se para de todo le tiene que mirar para atrás? ¡Ay! ¡Cafecito, es la buena! ¡Es la buena, diga usted! ¡Aló!
4: ¿En qué libro dice que a diputado no se le puede escribir?
1: ¿En qué libro dice, señores, que al político no se le puede decir la. Cafecito, es la buena. Tú vas a ver lo que se va a inventar la gente para decirle lo mismo. Sí. Tú vas a ver lo que se va a inventar la gente para decirle lo mismo. Cafecito, es la buena. Dímelo.
4: ¿En qué libro dice que para usted arrancarse los oídos tiene que mojar?
1: Señores, cafecito, es la buena, diga usted.
5: ¿En qué libro dice que de fuera vendrán, que de casa votarán?
1: ¡Oh, Dios mío! ¿En qué libro dice que para echar una pata de pollo hay que mandarse de la cocina? ¡Cafecito, es la buena! ¡Es la buena!
5: ¿En qué libro dice que si el semáforo está bueno tiene que haber amén?
1: ¡Oh, cafecito, es la buena!
7: ¿En qué libro dice cuando tú compras un romo caro hay que tirarlo al suelo?
1: ¿En qué romo dice? Oye, ¿en qué libro dice?
0: Sí.
1: Dime.
9: ¿En qué libro dice que hay que comer arroz y habichuela todos los días?
1: ¡Oh, Dios mío! Oh. ¿En qué libro dice? ¡Es la buena!
5: ¡Hacha! ¿Eh? Yo quiero saber, ¿en qué libro dice que el camionero es mujeriego?
1: ¡Oh, Dios mío!
0: Por las experiencias vividas.
1: ¿En qué libro dice de dónde que se rompen los brasieles cuando uno lo quita rápido? Que ellos estrellan y usted se cansa de buscar el roto y no los haya por ningún lado. ¿En qué libro que dice?
0: ¿En qué libro dice que cuando a una fémina le come uno de sus pechos, hay un masculino que está preguntando por ella?
1: ¡Señor! ¡Es la buena!
5: ¿En qué libro dice que Faride no debe de dejar que el jefe de la policía haga su trabajo?
1: ¡Oh, Dios mío! ¿En qué libro dice?
5: ¿En qué libro dice que la funda de hielo hay que darle un estrellón antes de...?
1: ¡Cafecito, es la buena!
5: ¡Calla!
1: ¡Dímelo!
5: ¿En qué libro dice que Abinader se quede en el 28?
1: ¡Oh, my God! Señor, este programa, esto es interminable. Sí. ¡Qué audiencia! Sí,
0: ¿En qué libro dice que cuando uno destapa un pote romo, hay que echarle un ching a los muertos?
1: ¡Oh, pero qué Dios! ¿En qué libro dice?
2: ¿En qué libro dice que cuando a tu casa se mete una mariposita prieta y que va a llegar a visita?
1: ¡Oh, my God!
2: ¿En qué libro dice que el domingo se hizo pa' beber?
1: ¡El domingo se hizo pa' chupar! ¡Es la buena! ¡Es la buena!
5: ¡Es la buena! ¿En qué libro dice que cuando un funcionario llega al gobierno tiene que robar?
1: ¡Oh, my God! ¿En qué libro dice? ¡Es la buena!
5: ¿En qué libro dice que cuando llueve a cucaracha va a llover?
1: ¡Oh, my God! ¿En qué libro dice que todos los motores son de la policía?
2: ¡Ay, ay, ay, ay, ay, ay, ay, ay!
1: Última, por aquí. ¿En qué libro dice, Chelo?
2: La última, Cacho. Ah. La última. Yo quiero que alguien me explique en qué libro dice que el que coge 10 mil millones y devuelve 3 mil no ha robado.
1: ¡Uy, uy, uy!
10: 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Uy. 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Te fuiste solo. 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
1: 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Dímelo, Triple A.
15: ¡Ey! 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
1: ¡Ey! Señores, su cafecito, programa de humor de la mañana. Gracias a toda la gente que están conectadita en las redes sociales. Un abrazo desde el cafecito. Qué bueno, qué bueno, qué bueno. Miren. Tema de la calle, tema de la calle. ¡Vámonos para la Yeca! ¡Vámonos para la Yeca!

0: calle, el tema de la calle. Oigan bien, yo quiero en esta parte del programa, ustedes saben que el próximo domingo es Día de los Padres.
1: ¿En serio?
0: Ay, Dios mío, Virgen de la Alta Gracia. Día de los Padres el próximo domingo.
2: Por fin. Ah.
3: Mire qué coincidencia, qué coincidencia de la vida. ¿De qué día hoy?
2: De los perros.
0: Día de los Padres el próximo. Entonces, ¿qué yo quiero? Yo quiero en esta parte, decir, hablar de papá, porque todo el mundo... Señores, de mamá se habló demasiado, hay que hablar de papá.
3: Sí, de papá.
0: Vamos a hablar de papá, a ver. ¿Qué cosas podemos decir de papá? Yo empiezo diciendo que con papá no se discute.
2: No.
0: Con papá, a papá no se le factura nada.
1: No.
0: Vamos en el día de hoy a levantar la dignidad de papá.
3: Con papá no se discute, y menos si estamos próximos al 15, 25 o 30.
0: O tú tienes la universidad pendiente de padre.
3: No se discute.
0: Con papá no.
2: A papá no se le regala media ni pañuelo, que él tiene demasiado.
0: Pero sí. Por Dios.
3: No.
0: A papá no se le quita la tarjeta de crédito para regalarle.
2: Ay, no.
0: Jamás, por Dios. A papá.
1: A papá no se le habla mentira.
0: No, señor.
1: Hay que lo investigar y va a ser
0: la investiga. Sí. Señores, a papá en el cafecito, su programa de humor de la mañana, oigan bien, hay que saber cuáles pastillas usa papá.
3: Sí.
0: ¿Y si está de Gonza a las 10 de la mañana?
3: Sí.
0: Hay que saber la pastilla que usa.
3: Claro que sí, claro.
0: A papá hay que recuperarle el mismo valor que tiene la mamá.
3: Claro.
2: Que sí. A papá no se le presta cuarto, se le da.
0: Se le da.
3: A papá desde que llega a casa se le busca su chancleta y se le pone, se la coteja.
0: Sí, señor.
2: No se le
0: A papá no se le quita la razón.
3: No.
0: Le da y mala tiene cuando no la tiene.
3: Sí, claro, ahí es que mala tiene.
2: A papá no se le echa ni cocote de pollo ni punta de ala.
0: No, señor.
2: Ah. Le echa el mulo largo.
3: A papá los fines de semana hay que ayudarlo a ponerse el tinte para que no le queden esos chivos.
0: Oh, por pero favor. Dios mío. A papá se aconseja el número de tinte que le queda bien.
3: Un saludo a Gallito.
0: Si usted es un señor mayor, ese bendito tinte, ¿quién se lo va a creer?
3: Asesoría, papá.
0: Sabe que es un tinte, pero carajo.
3: Claro.
2: Atención, muchachita. A papá no se le dice que usted salió tarde de la universidad, que él sabe dónde usted
0: estaba. No, señores.
2: Sí, sabe dónde usted estaba.
0: A papá nunca se le ha dicho, estoy en tal cabaña.
2: No.
0: Cafecito, de la buena. Programa de humor de la mañana, buenos días.
4: Cacha,
0: dímelo.
4: Tú eres un tipo tan especial que tú eres el único en el mundo entero que está hablando el día de los padres.
0: El único que... Diablo, me da vergüenza, Dios mío. Señor, el único que está hablando del día de los padres en el país soy yo.
3: Sí.
0: ¡Qué barbaridad! Dime.
3: Sí, mira, papá, hay que ayudarlo con las redes sociales.
0: Hay que ayudarlo con las redes sociales.
3: Sí,
0: porque
3: señor,
0: papá no sabe mucho de eso.
3: No, y que se le está un layo. No, por Dios, ayúdenos,
0: señores,
3: papá.
0: Señores, enséñenos sobre todo a compartir imágenes.
2: Ay, sí, claro.
0: Para que no mande una mujer en cuera para el grupo.
3: No, eso es decir que a papá hay que enseñarlo que no todo se sube.
0: Sí, exactamente.
3: Sí, y a que no todo se le da like porque mamá está pendiente.
0: 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Buenos días.
5: Willy de Pedro
0: Brown.
3: Willy.
0: Willy.
2: Huye hasta que llegue el comando, huye.
5: Papá, cuando deja una de 2000 hay que devolverle.
0: Ah, papá. Oigan, ahí. Sí. Papá, cuando deja una de 2000 Willy, hay que devolverle.
2: A Willy lo mochan.
3: Esto no es denuncia, Willy.
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4: A papá no se le lleva la contraria. Si papá dijo que era mangú con huevo, no se lo deja un queso frito.
0: ¡Oh, pero Dios mío! A papá, se lo buena.
6: A papá hay que llevarlo de sorpresa donde el doctor Asquini y decirle, coge el dulce que tú quieras.
0: Exactamente. Señores, una cosa, cuando papá se cae, levántalo primero y después usted se ríe, después de todo.
3: Sí.
0: Porque
3: sí.
0: Yo le voy a decir una cosa, el viejo mío una vez iba a la casa, había caído un penco aguacero. Y él llega con una cima al hombro y rebaló y cayó. Hay unos tigres jugando domino, pero cuando papá cayó, tan pronto cayó, se metió la mano por aquí y jaló y devuelve y dice, ríase uno. ríase uno.
3: Y esos 28 en la mano.
0: Todito ahí.
2: Señora, papá no se cuestiona si él tose y tiene doble sonido.
0: ¡Ya!
2: Hay que dejarlo así.
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7: Carajo, a papá no más pantaloncillo, también venden perfume ahí. Ay. Yo lo vi.
2: Es mandado, que está mandando.
0: Señores, y una cosa, señores, atención, esposa de uno. Mire, para botarle un pantaloncillo roto, papá lo es con él. Sí. ¿Por qué hay unos pantaloncillos que uno? Señores, yo le voy a decir una cosa.
3: Son cómodos para papá.
0: Mira, yo tengo un pantaloncillo allá que tiene un hoyo abajo, que yo lo estoy midiendo.
3: Yo sabía que iba a llegar. Yo sabía que iba a llegar.
0: ¿De qué tamaño está?
3: Yo sabía que iba a llegar ahí.
0: Porque es que es cómodo, es que una vaina cómoda, ¿tú me entiendes?
2: Y más con estos calores.
0: El
3: ventilador incluido.
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8: Si se perdió cualquier cosa en la nevera, cualquiera de la casa puede ser, pero papá no es.
0: Papá no es. Es el cafecito, programa de Humor de la Mañana.
3: Señores, papá es olvidadizo, por Dios. Cuando mamá le ponga la comida, hijo, hija, búscale el aguacate que está en la nevera.
1: Atención, hijo, los bigotillos que el papá deja en la casa de Romo, que del domingo lo deja para el lunes o para el martes, no se lo beban.
0: Otra cosa, a ti, hijo, si de repente te encontraste un lío feo en la calle, no se lo diga a papá.
3: No, porque papá
0: por un hijo se atreve a picar siete.
3: Sí.
0: No es verdad.
1: Y eso
0: también se lo digo a muchas mujeres. Tenía esta vaina cerrada aquí. Oigan una cosa. Atención, mujeres que salen con hombres, que salen con su novio a un drink, a un lugar, una cosa. Si te agarran la nalguita, no se lo diga al novio.
3: No.
0: No pasó nada ya. Porque hay mujeres que le dan la queja, mira que me agarró cosas. Ahí viene el tipo de Capribén. ¡Hombre!
2: Y ahí está el lío.
0: Y ahí, lo entierran.
2: Sí.
0: Lo ponen en 29.
2: Y hasta la mujer coge colita también.
0: Mujer tiene que aprender a manejar su hombre bravucón. Y no buscarle un problema más grande que el que tiene. Cabecita, pues sí. Buena, dígate.
9: Dime.
10: Si papá se sienta de una forma donde hay algunos órganos que cuelgan, recuerden que hay cosas que con el tiempo cogen distancia, no lo relajen, déjenlo tranquilo.
3: Ay, sí.
2: Señores, le dan, no perdona.
0: Dios
11: le bendiga, buenos días, Cacha.
3: Amén.
0: Adelante.
11: Cacha, mire, usted sabe que yo estaba en una discoteca y yo vi un inconveniente como este que usted dio ahí, de una mujer con una licra. Y fue para el baño y fue un tipo y le agarró la naca, pero ella se quedó callada, no dijo nada.
3: Claro.
11: A marido.
0: ¿Tú me entiendes cómo es la cosa? Porque son cosas
11: peligrosas, Cacha.
0: Y hay mujeres tan sirvechín que hacen así, mira lo que te dijo, te va a quedar así.
2: Sí, por eso
0: salen con marido y llegan sin marido.
3: A papá este fin de semana no se le complica. Recuerden que este fin de semana es de la familia.
0: ¡Claro!
3: No le compliquen la jugada, papá.
1: No.
0: Señores, mire, ahorita yo quiero que hagamos una lista de los regalos que se le puede hacer a papá.
3: Sí.
0: Porque es que, mire, yo le voy a decir una cosa. Coño, yo no hallo qué hacer con las tazas y los jarros que tengo allá con mi abuela.
3: Ya no encuentran qué le van a poner.
0: Me le ponen hasta sobre de café. Una taza humeando.
2: Atención, mujer, si papá está viendo la noticia, no venga a decir que hay una novela nueva que está buenísima. Deje que termine de ver su noticia.
0: 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Es el 381-1025, hola, buena, adelante.
12: Atención a los muchachitos. Si usted ve que papá fuma, no le meta mito de fósforo al cigarro.
0: Hay muchachos bellacos.
3: Atención.
0: Meterle pólvora. Explote.
3: Atención, papá. No llame a Paniagua, que estamos en vivo ahora mismo.
0: Cafecito, la buena. Sí, porque la gente es sentido común, una vaina
3: papá,
0: terrible.
3: Estamos en vivo, papá,
0: el
3: ahorita.
0: Sentido común, una vaina terrible. Cafecito, la buena.
3: Está apurado llamando.
0: ¿Aló?
13: Buenas.
0: Dime.
13: A papá se le lleva al dentista para estos días para que esa caja de dientes esté bien ajustada.
0: Señores, mire, un buen regalo llevar a papá. A papá se lleva el dentista.
1: Pero ya casi atención, hijos. Van a su papá a compartir con él y le quieren prohibir beber. Si él da su trago,
0: si papá
1: no se lo prohíba. Ya. Te va a decir, mejor no venga.
0: Oye,
1: no.
0: Si papá bailando te da una vuelta al revés, coja su vuelta al revés. No,
3: me voy más allá. Van de papá este fin de semana a beber el romo, papá. Eso no se hace.
0: Ah, no, no, para nada. Cafecito, programa del Mundo de la Mañana. Buenos días. Diga usted, hello, buena. Hello. Es el 381-1025, vía de contacto. Celebrando el día de papá. Diablo, me recuerda. me recuerda a Drácula. Oh, pero Drácula estaba en una mecedora ahí meciéndose, fumándose un cachimbo. Y viene un mosquito y se le pega aquí. Dice, hey, a papá no.
3: A papá no.
0: A papá no. De ahí es que viene el papá no. Uy, uy, uy.
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0: A esta cabina hay cosas que no me están cuadrando.
1: Ajá.
0: Aquí todos los martes se me está trayendo una mujer buena moza y esa vaina no me está gustando. Vamos a ver qué es lo que vamos a hacer.
1: Déjame entonces.
0: Porque entonces la trae buena moza, porque si son feas, a mí no me importa. Entonces, ya, no me estés mirando. Que no me está gustando.
1: Miren, lo que sucede es que...
0: otra buena moza que usted me la pone al lado.
1: Lo que sucede es que con nosotros está...
0: No tiene que estar luchando a nadie tampoco.
1: Con nosotros está en el día de hoy... Desde el hermano Canal 6, una niña que nació después que el cafecito arrancó. Entonces a ella le ponían el cafecito.
0: Entonces me está restregando la cara.
1: Le ponían el cafecito y ella no sabía lo que era eso. Entonces después que fue entrando en edad, a los 4 o 5 años, fue aprendiendo cafecito. Y ya es mayor de edad con 20 años. Y ella está aquí visitándonos en el día de hoy.
0: Eso es para, Ashley
1: Tavares.
0: Eso es para ayudarla, que usted dijo eso. Eso es para ayudarla.
1: Buen día, ayudarla. Ashley.
2: Gracias.
1: Qué bueno, qué bueno. Ay, espérate. Ashley, ahora sí, vamos a escuchar.
2: Hola, buenos días.
1: Ahí. Ahora sí. Ashley.
0: Buenos días.
1: Caramba, pero ¿quién era que escuchaba? ¿Tu papá o tu mamá era que escuchaba?
2: Mi mamá.
1: Tu madre era que escuchaba, ya.
2: A los 8 años me felicitaron por mi cumpleaños.
1: La primera felicitación cuando tú tenías 8 años.
0: 8 años.
1: Sí. Y ya era una señora mayor con hijo y nieto. Qué bien. Ashley, tú estás en el canal 6, ¿verdad?
2: Sí, canal 6.
1: Ah, qué bueno.
2: De lunes a jueves, de 12 a 2.
1: Qué bueno. Miren qué lindo habla ella, una voz bastante
3: sí,
1: bonita.
3: Sí, claro.
0: Miren qué lindo, ay, qué lindo, ay, qué lindo.
3: En mi campo le dirían, Ale, no te lleves de ella, que eso es envidia.
1: Mira, eso sí, eso es envidia.
0: No, esta entradera de mujeres, el otro martes me traen una morena bonita, ahora viene y me traen una india fina, no me está cuadrando.
1: Ya.
0: Tenemos que hacer una reunión, si usted no quiere que siga tirándolo.
1: Te voy a sentar una galpántara al lado, ya tú vas a salir huyendo.
0: Traigan una fea.
3: Ah, sí. Aquí tenemos una joven que cada vez que le da la gana, arranca por ahí para Curazao, para Italia, o jaltarse de fritura y no viene el programa. ¿Tú estás disponible para venir, verdad?
2: No, sí, claro.
3: ¿Ah, ya?
1: Bueno, señores.
3: Una silla aquí.
1: Señores, aquí estamos. Vámonos de inmediato. Miren, una cosa, oigan algo. 381-1025, vía de contacto. En este momento yo quiero que hagamos una pequeñita dinámica. Señores, regalos. Que no están para papá.
3: No,
1: regalos que no están para papá. Óigase bien, nos fuimos. Vámonos.
2: No hay media, no hay más media.
1: ¿Cómo es?
2: No hay media, no hay más media.
1: Ya, fuera media. Fuera media ya. Que estamos hartos de tanta media.
2: No, y les regalan de que una media que combina con la corbata, entonces.
1: Y la corbata no se están usando.
0: No,
1: ya la corbata no se están usando. Regalos que no están para papá.
3: Oh, di que un paquete rasurador. Pero eso
1: señores,
3: no es un regalo para papá.
1: Señores, yo fui a hipermercado Olé y aproveché un especial de rasuradores. Oye, y yo quiero traerle a todas las mujeres que necesiten rasuradores.
3: Aprovechate ahí.
1: Yo tengo 30 quintales de rasuradores. No me compren rasuradores.
3: Atención, los tres hijos de casa.
0: A mí usted no tiene que traérmela, yo voy y la busco.
1: Sí, porque ella va a buscar un rasurador y ella sale con dos pecados.
0: Sí.
1: De mi casa.
0: Y una maíz de guineo.
1: Mire, y una mano de guineo. Miren una cosa. Señores, un buen regalo para papá. 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
4: Yo me pedí.
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0: Oye,
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3: Claro.
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0: Pero que tiene que orientarnos porque pan y agua es lo que compro en Villa Consuelo.
1: Ah.
0: Y yo lo que hago es pedir en Chain. Entonces, ¿cómo usted no tira eso?
1: Ah,
0: así?
1: Tú ves. Y eso, que robándole un chiste a pan y agua,
0: ajá,
1: si sigue comprando en Chain, yo temo de que te roben. Ese chiste de pan y agua, no es mío.
0: Sí,
1: es lo buena, diga usted.
5: Cacha.
1: Óigame,
5: a mi esposa, sí, óigame, si me regala el bendito certificado ese, di que el mejor papá se lo voy a romper.
1: No.
3: El mejor papá del mundo.
0: El mejor papá del mundo.
1: Oye, el mejor papá del mundo.
3: Sabiendo que es embuste.
0: No, y que mamá
3: deben
0: sabe
3: dejar
0: mucho.
3: De vender.
4: las franelas y los pañuelitos.
0: Los pañuelos, no, cero pañuelos.
4: Papá no usa gripe, ni llora ya para estar usando pañuelos en los bolsillos.
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0: papá
1: de la mañana.
0: No llora, la factura.

0: Cacha.
1: Dime.
0: A mi papá yo nunca le he regalado media, yo te la regalo entera.
1: Cafecito, ¿es la buena?
2: Los pantaloncillos, ya eso hay que sacarlo porque demasiado barato que están.
1: Señores, pero yo no sé, pero ¿y qué es lo que vamos a hacer, Virgen de la Alta Gracia? Miren, atención, si usted no encuentra que regálame una lavadora.
3: Yo la vendo.
1: Que yo la vendo y me la bebo de romo.
4: Claro. Regálela antes del domingo para que le dé tiempo a venderle y con eso mismo cuarto.
1: Beber el domingo.
3: Señores, a papá no hay que darle regalos caros. Ahí está mi tico que tiene unos carritos a precio cómodo, unos carros que vende mi tico.
5: ¿Le puedes regalar el inicial?
1: Pero
5: no,
1: claro que sí.
5: El inicial. Me ayuda a pensar en eso, el inicial de un carro.
1: Cafecito, hello, buena. ¡Ey! Diga usted, hello, buena. Cafecito, diga usted. ¡Ey! Desde Virginia, Katiuska, escuchando el cafecito. Eso. Diga usted, hello, buena.
6: Aló, que me regale un cambio de aceite.
1: Señor, y un cambio de aceite. Regalo que se le pueden hacer a papá.
3: Claro.
1: La guagua
5: se
1: mía.
5: Se le pasa un combo con lavado y mantenimiento.
1: Señores, miren, de aquí a domingo la guagua mía se vence para el cambio de aceite.
5: Así.
1: Tiene 3.985 millas. 2.985 millas y a las 3.000 que hay que cambiarlo. Atención. Cambio de aceite. ¡Hello, buena!
6: Hay una botella de ron, le llaman y que guitarra. Con dos de esas yo me conformo.
1: ¡Claro!
5: ¡Qué modesto!
1: Cafecito, regalo que sí y que no de papá. ¿Es lo buena?
7: Buena, Cacha.
1: Dime.
7: No matas allá con la foto.
1: No matas.
5: Personalizada, de que taza y jarro y termo personalizado.
1: Señores, pero yo no sé, yo tengo 100 años bebiéndome yo mismo. Cada vez que yo agarro una taza para beber, ahí estoy yo de una foto, de que bebiéndome yo mismo.
3: Y yo quiero quiero hacerle una exhortación a las personas que se dedican a eso. A las tazas blancas le ponen una corbata y un bigote. Ninguna de las dos cosas se usan ya.
1: Oigan eso.
3: Esa es la señal de papá. Un bigote y una corbata.
5: Ningún papá no se.
3: Ninguna de esas dos cosas se usan ya.
1: Cafecito, programa de humor de la mañana.
6: A mi esposa, que de esos pañuelos que tienen la letra, estamos hartos de eso, ya está bueno.
1: Ya. Es más, un buen regalo que no cuesta nada.
3: Ajá.
1: Si usted ve a su papá en malos pasos, no se lo diga a su mamá, ya.
5: Ya. Con eso está ready.
1: Ya.
3: Ahí está la mujer diciendo, oye, ese apoyador.
5: Sí, sí.
1: Oh, pero Dios mío. Virgen de la Altagracia. Es el 381-1025, es lo buena. Diga usted, es lo buena. Regalo que se le pueden hacer a papá y regalo que no. Se cayó. Es lo buena.
3: ¿Tú sabes un buen regalo para papá?
1: Ah.
3: Llévelo al Delicia del Mar y cómprele un peje que el rabo se salga del plato.
1: ¡Ya!
3: Óyeme, todo el hombre que le brindan un peje que el rabo se salga del plato es feliz.
5: No, o la funda que ellos venden con todos los mariscos. Esa es buena.
1: Sí,
3: pero un peje que esté cocinado para que le entre ahí mismo.
5: No, la funda viene cocinada.
3: Pero
5: también.
3: Que el rabo se salga del plato.
5: Ah, no.
8: Atención los hijos. Los jóvenes en estos tiempos.
3: Ajá.
8: A papá lo llevan a un drink, a una discoteca, un lugar así, a escuchar dembow y papá la noche entera en mi cacha.
3: Aburrido, porque no
8: aburrido.
1: No,
8: porque
1: lo no es lleven ambiente. No lo lleven de que había bulín.
3: No, lo arroche.
1: Ni a Jarinca Kiko.
5: Ese mismo, no.
3: Llévelo a Bonje, allá abajo, a la zona colonial.
5: No, pero tampoco así, porque papá no es cayéndose, que está tampoco.
1: Cafecito, no. Programa de humor de la mañana, hello, buena.
6: Buena.
1: Dímelo.
6: Si papá está solo, se le regala una cariñosa.
1: Bien, está bien ahí. El cafecito, programa de humor de la mañana, hello, buena.
6: Buena, ya yo pedí mi regalo.
3: ¿Cuál?
6: Allá se va a hacer una reunión. Yo voy a estar apoderando la hija mía porque el novio va.
3: Ajá.
6: Que ella es que friega, que ella cocina, que ella es que cocina. Y ya yo hablé con la esposa que no me haga quedar mal, que he salido esa vaina que queremos ya.
5: Déjeme que regale. Ya, qué duro, qué cruel.
1: Pero mira, pero en el barrio mío había un señor que le estaba pagando.
3: Dije porque el novio va.
1: Le estaba pagando cualquier novio que llevara una hija que tenía con 42 años de casado.
5: Qué triste.
1: Una bendita muchacha que los bigotes le llegaban a la rodilla.
3: Ay, Dios.
8: Allá había un señor que daba cacha, un ayunte güey y cinco tareas cualquiera.
1: Una hija de cinco tareas.
5: Llévatela.
1: Cafecito, programa de humor de la mañana. Buenos días.
6: Buenos días.
1: Dime.
6: Grupo de instructores con sonrisa, con alegría.
1: ¡Wow! Grupo de instructores con sonrisa y alegría.
6: yo quiero decir que el mejor regalo que le pueden hacer a un padre, esos hijos que no dan cariño, no dan afecto ni respeto, lo hagan, porque el padre vino para corregir, diseñado para eso.
1: Bien, sí, sí. Bien. Es el cafecito, programa de humor de la mañana. Buenos días.
9: Ay, don Cacha, tú sabes que yo tuve un amorío con una muchacha de esos de 14, 15 años.
1: Ajá.
9: La muchacha era la mejor de la escuela, la excelente. Esa muchacha ni hablaba, pero tenía un cuerpo, ya tú sabes, como usted dice, comunal.
1: Sí,
5: descomunal.
9: La cara no la ayudaba.
1: Ok.
9: Pero era buena estudiante y uno estaba al lado de ella, le iba bien también. O cuando ya terminamos del colegio, Cacha, yo sentaba ahí en la galería de la casa con la muchacha y sale el papá. Oye, yo ahí atrás tengo un patiecito que ustedes con una madera que van atrás, pueden hacer algo ahí atrás.
1: ¡Ey, bien!
5: Se mandó Edward.
9: A correr los leches, todavía comiendo la espalda.
5: ¡Oye! ¡Corrió Edward, corrió! No,
1: y también la mamá muchas veces dice, miren, arriba esa casa pueden construir sin ningún problema. El error más grande con...
5: El error.
3: Oye, la frase, ¿ese plato no está haciendo nada?
1: Cafecito, programa de humor de la mañana. Buenos días.
10: Cacharra.
5: Ay, ay, ay.
10: Pero hay regalos que salen por nada.
5: Ajá. ¿Cuál? ¿Cómo cuál?
10: Que no sea tú que busque, que sea ella.
1: Bien.
3: Ey.
1: Bien. Ey. Regalos que salen por nada.
3: Claro. Ella empieza a tenaciar primero.
5: Amado, freco. Freco.
1: Cafecito, hola, buena.
11: Cacha. Hace un mes que yo bajé de voto y cuando yo estaba allá le mandé una foto a mis hijos de la maleta llena de flanela, media y pantaloncillo. No quiero nada de eso, le dije.
5: Ya. Cuidado.
1: Varón, una pregunta, espérate. No te me vayas. Señores, yo le voy a decir una cosa. El campesino del sur es tan auténtico que tú ves que ellos vienen a la capital y dicen, tengo que bajar para el sur. Oye, este está en voto. Yo bajé de voto.
3: Como que voto está en una loma.
1: Señores,
5: humildad.
1: Señores, que el campo es una vaina afrentosa.
5: Humildad, un hombre humilde.
1: Yo bajé de voto.
5: Un hombre humilde.
1: Cafecito, lo buena.
10: Cache, yo estoy preocupado.
1: Ajá, ¿por qué?
10: Yo creo que me voy en blanco este fin de semana.
1: ¿De verdad?
5: ¿Qué hiciste?
10: Es que no me han pedido nada.
1: Oye, los hijos le piden para regalarle. Sí. ¡Uy, uy, uy!

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1: Bueno, señores, su cafecito, programa de humor de la mañana. Yo que, señores, yo no sé, pero... tú sabes que yo tengo un amigo aquí que me está dando miedo.
0: Ajá.
1: Uh-huh. Yo lo quiero mucho a esa persona.
2: Ajá.
1: Pero ese pasa la semana entera mandándome mensaje cristiano. Y los domingos me manda un video de mujer en cuera.
0: Oh.
1: Yo no sé.
0: Ah, pues no, yo te voy a explicar qué es lo que pasa. Él es cristiano de lunes a sábado, pero Dios le presta el domingo. Sí, porque Dios no es tan malo.
3: No, él lo coge.
0: Dios le presta ese
1: pero
0: día.
1: Yo quiero claro. Que me ayuden.
0: No te rías, muchachita, que es así.
1: Quiero que me ayuden con esa parte.
0: Un día apretado el coge.
1: Pero es que yo no sé. ¿Qué estará pasando con ese amigo mío? Yo quiero seguir con el regalo de papá, pero...
0: ¿Sabes que tú me acordaste, Cacha, un señor que toda la vida la pasó bebiendo? Todo el dinero que conseguía lo botó en bebida. Y la madre, la pobre, haciendo hasta caminata, pidiendo en la iglesia para que su hijo deje la bebida. Un día de repente dejó la bebida. Todo el mundo felicitándolo, le regalaron de todo y es una alegría tremenda en esa comunidad. De repente el hombre aparece borracho. Dice, pero hermano, pero ya usted dejó la bebida. ¿Y qué pasó ahora? Dice, coño, el que deja un vicio tan malvado de alguna forma tiene que celebrarlo.
1: Señor, yo no sé, pero mire, hay metamensaje. Hay metamensaje que uno como que no lo puede describir así de repente.
2: No puede decir.
1: Hay una serie de metamensajes que uno quisiera como lograr entenderlo. Porque... Mira que las mujeres nos han llevado a entender mucho metamensaje. Sí. Porque cuando una mujer te dice a ti, no podemos salir hoy porque no ha ido al salón. No le preguntes por qué no ha ido. No le preguntes. Igual que cuando ella te dice, te quiero decir algo y me da vergüenza.
0: Déjela con su vergüenza.
1: Quédese con su vergüenza.
4: Dile, quédate con tu vergüenza.
1: Quédate con tu vergüenza. Y no me llegue a decir. Cacha. Señores, vamos a ver si podemos leer un chico de no
0: hay otra. Hay otra frase que va de ahí mismo, de la mano.
1: Ah.
0: ¿Tú no conoces a alguien que preste?
1: Tú no conoces.
0: Eso es para que tú le digas, yo te
3: menciono 7 bancos.
2: Señores, ustedes están hablando, pero hay una gravedad. Ahora en el nuevo Código Procesal Penal,
1: ajá,
2: hay un artículo que dice que ya la mujer no va a poder pedir, porque eso está penalizado.
1: Espera,
2: sí,
0: ¿cómo es?
2: Eso anda.
0: Espérate,
2: ahí.
0: Mira,
2: el martes se lo voy a buscar y se lo voy a traer. ¿Cuál es el código que dice?
0: ¿Y qué esperan para probar eso? Eso hay que probarlo de una vez.
1: ¿Qué vaina es que hay con el mosquitero de noche y le encuentro con la mujer? Dice que si ella de repente está como que está quieta y uno le echa mano sin hablar con ella, como que ya uno...
2: No, porque el mosquitero, yo he escuchado, yo no lo he hecho, que se utiliza de otra manera. Cuando usted está guapa con su esposo y él está por ahí cerca, usted se pone de que introducir el mosquitero. Se arreglan de una vez.
1: Sí. No, pero mira, hay técnica, hay táctica, técnica y estrategia,
0: claro,
1: que se utilizan para tales fines. Por ejemplo, tú estás guapo con tu mujer y estás acostado en la misma cama. Tú te empiezas de que a simular una que está durmiendo. Y te le pega.
0: Exacto.
1: Entonces, tú te le pegas y ahí tú chequeas si ella te empuja o se siente cómoda. Si te empuja.
0: Noten eso.
1: No está en arreglarse.
4: La tantea.
1: Tanteando. Sí. Señores, yo quiero que la gente, vamos a desenmascarar esta
3: técnica. Si tu mujer te dice a ti, sal como a bañar, óyeme.
2: Si me dice eso, sí. ¿No, ya?
0: Si se va a cambiar y le siembra el seguro a la puerta.
1: Ay, mamá.
0: Váyase de ahí.
1: Sí. Señores, porque es que hay vaina que uno no logra entenderla. Porque yo me he cansado de preguntar la vida entera. ¿Por qué una mujer tiene que salir del baño con una toalla puesta? ¿Por qué?
2: Por el frío.
1: ¿Por el frío de qué?
2: Del frío que está haciendo en el ambiente.
0: No.
1: Pero
0: ya se bañó, pero, no tiene frío.
2: Pero yo, usted está preguntando.
0: Si se bañó, no tiene frío.
1: Se acaba de bañar, el que se acaba de bañar no tiene frío.
0: No tiene frío.
2: Don Cacha, es que usted está preguntando y yo respondo. Por ejemplo, yo soy friolenta. Yo salgo en toalla porque como vengo saliendo del baño y en la habitación hay aire, entonces usted tiene frío. Pero eso tranquilo, que eso no dura mucho.
0: Ese frío se quita.
2: Eso no dura mucho.
0: Ese frío se quita.
1: Cafecito, a la buena. Estamos tratando de leer.
0: Donde no hay letra,
1: Leer donde no hay letras. Es la buena, meta mensaje, dime.
5: Un meta mensaje. Si tu mujer te dice, vete, no te vayas.
1: No. Ay, sí que son no y hay no que son sí.
4: Y si te dice, di que haz lo que tú entiendas. Es que no haga lo que tú entiendas.
1: Sí.
4: No haga lo que tú
1: entiendas. Oigan bien. Porque es que, señores, los metamensajes lo entienden hasta los niños.
0: Atención país, como dice Tolentino. Cuando usted va con una fémina en su vehículo y usted le pregunta, ¿a dónde vamos? Chequé los hombros. Si sube los dos hombros al mismo tiempo, eso significa dale pan de tú quieras.
1: Sí. Bueno, señores, oigan una cosa. ¿Es lo buena? Dímelo.
5: Sí, Cacha. Hay un mensaje muy famoso.
1: Dime.
5: Tenemos que hablar.
1: No, ese tenemos que hablar. No hable.
2: No.
1: Oiga, la mujer que me dice a mí tenemos que hablar y no hablamos. ¿Tú sabes por qué? Porque ella quiere escuchar de mí lo que ya ella sabe.
2: Sí.
3: Mire, Cacha.
1: ¿Qué tú y yo vamos a hablar que tú no sepas?
3: Cacha, mira, hay dos cosas que dan miedo.
1: Yo una ocasión me jaló a la mía para hablar. Y cuando iba a abrir la boca, digo, sí. Y volvió otra vez, digo, sí.
2: Sí.
1: Cacha. Y miró para arriba, digo, también.
3: Cacha.
1: Dime.
3: El tenemos que hablar y pasa por recursos humanos, eso da miedo.
1: Te estoy hablando que son vainas.
3: Eso da miedo.
1: Pasa por recursos humanos.
2: Pero como estamos en la era de las redes sociales, si estás sosteniendo una conversación con ella y nada más te responde con dedito y con carita.
1: Y oye, y lo grande es
2: eso.
1: Cuando ella te pregunta a ti quién es Katiuska, la misma que tú sabes.
2: Ya. Ni más ni menos.
1: La misma que tú sabes. Sí. Oye, tú me vas a agarrar a mí de mojiganga.
3: Hay que estar como los senadores y diputados. ¿Esto? Aprobado.
1: Aprobado. Mira, aprobar el código sin haber leído.
2: Si el hombre puse nada más asunto a las mujeres y es lo que usted dice, dígale que sí ya, porque tengo una amiga que me hizo el comentario que dejó el esposo porque ella tenía todas las pruebas y teniendo las pruebas, él le decía que no. Entonces ella me dice a mí, yo solamente quería escuchar de él, sí, todo eso es verdad, pero yo voy a intentar y vamos a retomar nuestra relación. No, y por él decirle que no, ya teniendo la prueba, dejó eso.
3: Es fácil.
2: Espero que ya está ahí la prueba, la conversación y todo.
1: En computadora hay una condición que hay que aplicársela a la vida.
2: Sí.
1: Y es el formateo. Vamos a formatear eso y ya.
0: Una vez hace unos años a mí me preguntaron, mira, con la mano en la cintura, ¿me puede explicar quién es María? Digo, la hija de Juan. ¿Y quién es Juan? Digo, el papá de María.
1: Cafecito, es la buena.
0: Acabó la conversación ahí mismo.
2: La mujer lo único que quiere es que le dé la razón. Y ya.
1: Pero y es que ya la tiene como quiera.
4: Y no se la pueden dar para salir del paso. Tampoco.
2: No, porque hay que
4: hacer. Pero hay problemas.
2: No, porque hay que hacer sentir que de verdad la tiene o que de verdad la tenemos.
4: Tiene que hacer sentir que de verdad tengo la razón.
1: Cafecito, es la buena.
6: ¿Cuánto te queda de lo que cobraste?
1: ¿Cuánto te queda de lo que cobraste?
0: Sí.
2: Entonces ahí tú le
1: respondes. Lo mismo que tú me dejaste.
2: Entonces ahí tú le respondes lo cuánto es que tú quieres, mami. No importa.
1: No, tú le preguntas cuánto tú ganas. ¿Cuánto tú ganas?
2: Se mete en un problema.
1: Porque es que hay mujeres hasta de pelotero que quieren la mitad de la fortuna sin nunca haber dado un fao.
2: Sí, bien, sí.
3: Y un buen se va a agarrar.
1: Cabecita, lo bueno.
2: Ya, sí, es
5: verdad. Buen día, equipo.
2: Buen día.
5: Cacha. Por poco me dio una vaina en estos días.
2: Ay, sí.
5: La mujer me miró por encima del hombro y me dijo, ¿te puedo decir algo?
1: Ay,
3: ya.
1: Ay.
2: Ya. Ya.
1: Ay, ay, ay. ¿Puedo decir algo? No, ¿ya? No me digas nada.
2: No.
1: Cafecito, hola, buena.
5: Y cuando te dicen cacha, acuérdate que no me voy a hablar, que vamos a entrar.
1: Sí, sí, no, no.
3: Eso es cierto.
1: La que entró a hablar a una cabaña. No, porque ella sabe.
3: Lo que menos se hace ahí hablar.
1: Ella sabe, no es que ella sabe.
2: Ella sabe, pero se hace.
1: Ella sabe, pero se hace.
2: Ella sabe.
1: Cafecito, hola, buena.
7: Buenos días.
3: Hola.
4: Buenas.
7: Si tu mujer te dice que no tiene hambre, es que tiene hambre.
1: Si tu mujer te dice que no tiene hambre, es que tiene
2: Llevale.
1: Hambre.
2: Llevale. Sí.
1: Si tu mujer, hay que hacer como yo. Salimos a un restaurante a comer. Yo chequeo mi menú y pido lo mío. ¿Y tú qué quieres? No, yo no quiero nada. Nada más una piña colada. Pide lo tuyo. Ah, ahí me traen lo mío. Ay, qué bonito está, echarle mano. Tú le vas a poner la mano, tú que no pediste, vas primero.
2: Sí.
1: Cafecito.
4: Hay un punto, la comida del novio de uno siempre es más buena que la que uno pide.
1: Oye, qué mañosa. Esta mujer
3: no la venden en el bar.
1: Uno que mañosa
4: es. Siempre es más buena, esa es más buena, porque esa es la que yo quiero.
1: Ah, eso es mañosería. Mira, Ashley, tú estás muy jovencita para meterte en maña temprano. Tú tienes que esperar a estar más grande.
3: Cacha, y lo lindo es cuando tú la llamas de camino, le dices, ¿qué te llevo de cenar? Tráeme lo que tú quieras. Y cuando tú le llevas la cena. Y no había otra cosa.
1: No había otra cosa.
3: Había de todo.
2: Mira, ¿qué dice? Esto fue lo que tú trajiste.
3: No había otra cosa.
4: Tú le dijiste, un truco a los hombres.
3: Ajá. Ajá.
4: Cuando ustedes salen a comer con una mujer y le preguntan para dónde tú quieres ir, y le dicen, no sé. Ustedes mencionan algo, un restaurante. Ojalá a ella no le guste. Por el simple hecho de que usted tenía ese plan que usted dijo, vamos para tal lado. Ella va y se come eso, no importa lo que sea.
3: Ey, aprendiendo con
4: eso. Usted viene y le dice, vamos para tal lado. Y a esta hora ella va por el simple hecho de que usted lo dijo.
3: Aprendiendo con Asia. Es verdad. Chelo.
2: Lo grande es que cuando Chelo abre la boca es copiando todo.
3: Aprendiendo con Asia.
1: Cafecito, hola, buena.
5: Buena.
1: Dímelo.
5: Yo tenía o tengo 4 hijas hembras.
1: Ajá. Oye, hembra. Un momentito.
5: Trabajo en un banco. Son profesoras las 4.
3: Qué coincidencia.
5: Trabajo en un banco. Cuando un tirito hay pan. Una mujer embarazada que no era mi esposa. Nació un varón. Y la mujer mía lo fue a ver y dijo, niégalo que ya yo lo vi. Niégalo.
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2: Señores, señores, señores, su cafecito, programa de humor de la mañana. 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
3: Ay, de la desruedita.
2: Porque sí, ahora, señores, ahora hay un muchacho para tú inscribirlo. Tú tienes que buscar una patana para llevarle todo, llevar todo. No, no, fresco, medio.
4: Le regalan esa mochila de ruedas y la vienen rodando de ayer. Ese...
2: Y si viven en una quinta, cuando van bajando...
4: La tiran para abajo.
2: 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Sí, señor. Sí,
3: claro que sí, claro que sí. Y como siempre, así mismo es, como siempre, queremos recordarle a toda nuestra camarógrafa, por favor, grábeme, que esto no se puede ir sin grabar.
5: Y lejos que está hoy.
2: Señores, mire, yo voy a decir una cosa.
5: Y lejos que está miren, hoy.
2: Ashley es fresquita.
3: Sí.
2: Sí, porque.
3: Miren.
2: Ashley todavía ha hecho radio.
4: No, nunca.
2: Nunca.
5: Ey, pero no, no parece.
2: Pero no parece.
3: Pero es fresca ella de hoy.
2: Sí,
3: de esta
2: sí,
3: mañana.
2: Sí.
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2: ¡Oy, oy, oy! Miren, yo quiero seguir analizando cómo es. Señores, ustedes se han dado cuenta que toda la chapeadora, si tú no te dejas chapear, ella te acusa de tacaño.
5: Y te cogen odio.
2: Sí, sí.
5: Odio te cogen.
2: Porque es bueno que sepan.
5: Y te desacredita con las amigas de ella.
2: Es bueno que sepan que cuando tú conoces una mujer, si tú le gusta, ella no te pide.
5: No. La mujer no le pide dinero
2: si
5: a la mujer.
2: Si tú le gusta, no te pide. Ahora, si te pidió, hermano, usted no le gusta a esa mujer.
3: Depende. Porque hay mujeres que tienen mala maña. Que ellas piden como sea.
5: Hay que le gusta, no.
3: Hasta. Pero hay no, muchos no, casos.
2: Hay que le gusta, no, no le
4: la
2: pide.
4: Mujer, sí, al hombre sí, que le gusta, no le pide.
5: No, señores. Le pide. O sea, la que tiene el signo de peso.
3: Señores,
5: no miran hombres, sino señores, el beneficio, claro.
3: Hay en ocasiones que pasa, pero hay mujeres que tienen mala costumbre. Señores. Tienen que estar pidiendo, eso es una cosa como intrínseca que tienen. Hay otras que sí, que si el hombre no le gusta, no le pide. Y que solamente le piden al que no le gusta.
2: ¡Qué barbaridad! Vamos a seguir analizando situaciones. Todo el lento te acusa de acelerado.
5: Sí.
2: El lento te acusa de acelerado. De que tú eres que está mal.
5: El bruto de intelectual.
2: El bruto de intelectual.
5: Sí, y quiere saber más que todo el mundo.
2: Sí.
4: Es que contigo no se puede hablar porque es que tú te la das demasiado.
2: Sí, de una vez.
3: Y todo el que llega tarde te quiere acusarte de que tú llegas muy temprano.
5: Sí.
2: También.
5: Y la mujer que está soltera, que se ha casado 8 veces, la que tiene marido le dice que es una pariguaya porque aguanta mucho.
2: Sí. Cuando la policía está haciendo algo malo, no le gusta que lo graben.
5: Sí. No, para nada.
2: Para nada.
3: Para nada.
2: Cuando un político roba, no le gusta que le diga ladrón.
5: No, no se puede.
4: Pero
5: no.
4: Quieren que lo graben en campaña.
2: En campaña, sí, en campaña.
4: Y que lo suban.
2: Y que sí, lo suban.
5: Claro.
2: Cafecito, hola buena. Diga usted, hola buena. Dime.
6: Buen día. Mire, yo estoy aquí analizando. Entonces yo no le gusto a una persona porque es que ella nada más lleva siguiéndome.
2: ¿Tú no le gusta?
3: No. Ay, no. Sigue analizándolo.
2: Oye.
3: Sigue analizándolo, pero señores, por Dios.
2: Oye, no, no. Y también...
3: De por Dios.
2: Yo quiero dejar una filosofía clara. Una filosofía clara. Oigan bien. No es que yo soy tacaño. Es que tú no me gustas.
7: Está bien.
3: Se da los casos.
2: Si le gusta a la mujer.
3: Se da el caso.
2: Suelta.
7: No hay que pedirle.
3: Una llave.
2: Es una llave.
3: Una llave.
2: Si le gusta.
3: Sí. Tienes razón.
2: Es el cafecito, lo buena.
6: Como quiere, malo.
3: Sí.
6: Yo me levanté el viernes en eso de la una y pico, después que terminé de hacer un asunto, a darle un chelito a la doña, y lo que me dijo es, ¿tú crees que yo soy una prostituta?
2: Ah,
3: sí, eso pasa. Eso pasa. Él tiene razón.
6: A mí se me olvidó, pues yo creía que me iba para mi casa. Yo estaba en mi casa. No se pasen de trago.
5: Pero oye, después de terminar de hacer un asunto, él estaba dando un chelito a la doña.
2: Pero oye, una cosa.
3: Eso pasa.
2: ¿Sabes que yo tengo?
3: Hay mujeres que se ofenden.
2: Tengo un tío que Dios lo tenga en gloria. Porque todavía con 80 y pico. Bebía, pero bien. Porque el hombre que bebe, yo creo que merece un respeto especial.
7: Oh, pero claro.
3: Sí.
2: El tío mío llegó un día como a las 10 y pico de la noche, borracho como el diablo, a la casa. Y se acostó. Y se levantó a las 3 de la mañana. Y le dice a la esposa. El neta. ¿Y para dónde vas? Me voy para mi casa. Dice, pero tú estás en tu casa. Se acostó de nuevo. ¡Cafecito de buena!
6: ¡Acharra!
2: ¡Eh!
6: Oye, esta. Este mensajito fue una amiga que no escucha. Yo le enseñé el cafecito.
2: Ajá.
6: Uh-huh. Ella se puso brava conmigo, hasta me bloqueó porque le cobré un préstamo.
2: ¡Oh! ¡Ay! Sí, porque también hay una cosa. Hay mujeres que se ponen enemigas y te piden y tú no le das.
6: Claro. Eso era dame para esto, es para los otros. Después le presté. No. Y cuando llegó la fecha de pago en mi cuarto.
2: Oh my God.
6: Me bloqueó y me pagó los cuartos, pero puso enemiga.
3: Se ofendió.
5: El hombre que le presta a una mujer que está buena lo
3: no,
5: perdió.
3: No, pero si te pagó. No, pero le pagó. Perdió si te pagó, está bien.
2: Cafecito, si es lo buena.
3: Queda tú también.
2: Cafecito, programa de humor de la mañana. Buenos días.
8: Bueno, cacha. Yo resolví eso con mi pareja de una vez.
2: Ajá.
8: Desde que éramos novios ya tiene una mensualidad. Y ya. Ya ha subido, ya la mensualidad va complicada, sí.
3: Sí, sí. Pero es eso,
8: pinto. Claro, porque así ella no me pide, yo no me pongo guapo si me pide. Tenga su mensual. Si ella lo gastó, lo que lo gastó son problemas de ella.
3: Problema suyo.
8: Y me pidió prestado, se lo descuento de la mensualidad.
3: Así mismo. ¡Oh, es un hombre! ¡Esto es un hombre!
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0: casa.
1: Ajá. Tengo que decir esto, Cacha, antes de irnos. Ajá. Hay mujeres que parecen empleados desencantados.
0: ¿Cómo así?
1: Que te dicen, hay que aumentarme este mes, no me está dando para nada.
0: Señores, su cafecito, programa de humor de la mañana, caramba. Mañana nosotros volveremos a hacer un chismán con ustedes. 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Estuvimos con ustedes aquí en cabina. Uy.
2: Olé, Paniagua. Aslin,
0: ¿se le olvidó?
3: Ya lo cuento y más.
4: Lidia Rock. Ya lo cuento y más.
0: Señores, yo soy Aslin de Alta Cacha, hijo de Doña Negra y Don Luis. Mire, aquí pasó un evento que mañana lo enteramos. Mañana enteramos de lo que pasó. Nos vimos.

0: solo 4 días del inicio de los 25 Juegos Centroamericanos y del Caribe Santo Domingo 2026, el mayor evento multideportivo de la región, el presidente Luis Abinader inauguró los pabellones de voleibol y taekwondo ubicados en el Centro Olímpico Juan Pablo Duarte. En otra información, luego de que el ministro de Hacienda y Economía Makín Díaz planteara la necesidad de establecer reforma a la ley de hidrocarburos y eliminar progresivamente los subsidios generalizados, entre otros cambios, el coordinador del Sol de la Mañana, Julio Martínez Pozo, afirmó este martes que no ve posibilidades de impulsar una nueva reestructuración fiscal en las actuales condiciones del país.
1: Puede ser una campaña, un ablandamiento, un ir creando conciencia sobre la necesidad de que el país se aboque a una reestructuración fiscal. Pero en las actuales circunstancias, ni pensarlo, no hay las condiciones políticas propicias para eso, no hay posibilidad de que abordemos el tema de una reforma fiscal en esta etapa, no la veo, ni mínimo.
0: En tanto, el Ministerio de Obras Públicas informó que desde el lunes 20 y hasta el miércoles 22 se realizarán trabajos de rehabilitación del pavimento en el elevado de la avenida John F. Kennedy, próximo a las avenidas Doctor de Filló y Buenaventura Freites, en dirección oeste-este. En las internacionales, el Parlamento francés se dispone a aprobar este martes de forma definitiva una ley que prohibirá el acceso a las redes sociales a los menores de 15 años, una medida con la que el gobierno de Emmanuel Macron busca reforzar la protección de la salud mental y el bienestar de niños y adolescentes. Finalmente, en los deportes, Cal Raleigh conectó el sexto Grand Slam de su carrera, mientras que el bullpen se combinó para permitir apenas 3 imparables y los marineros de Seattle le dieron una paliza, 8-0 a los Rojos de Cincinnati. 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

Recuerda nuestra línea de WhatsApp, 809-381-1025. Sigo arriba. Vámonos con doblecito bacano, ¿verdad?

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0: Luego de que el ministro de Hacienda y Economía, Magín Díaz, planteara la necesidad de establecer reforma a la ley de hidrocarburos y limitar progresivamente los subsidios generalizados, entre otros cambios, el coordinador del Sol de la Mañana, Julio Martínez Pozo, afirmó este martes que no ve posibilidades de impulsar una nueva reestructuración fiscal en las actuales condiciones del país.
1: Puede ser una campaña, un ablandamiento, un ir creando conciencia sobre la necesidad de que el país se aboque a una reestructuración fiscal. Pero en las actuales circunstancias, ni pensarlo. No hay las condiciones políticas propicias para eso. No hay posibilidad de que abordemos el tema de una reforma fiscal en esta etapa. No la veo, ni mínima.
0: Por otra parte, asciende a 12 millones de pesos el dinero sustraído el pasado 13 de julio al camión de envío de valores mientras se encontraba en una estación de combustibles del distrito municipal de Don Juan, en Monte Plata. En tanto, un joven de 21 años perdió la vida y otra persona resultó herida tras registrarse un tiroteo la mañana de este martes en una carretera de Mendoza próximo al sector La Grúa, en Santo Domingo Este. En otra información, la Policía Nacional apresa un hombre con 41 porciones de presunta cocaína durante operativo en Montecristi. Finalmente, el presidente estadounidense Donald Trump aseguró este martes que las elecciones legislativas de medio mandato que se celebran el próximo noviembre no influyen en sus decisiones respecto a la guerra con Irán y la tensión en torno al estrecho de Hormuz. 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

Buenas tardes, Denny. Entrate con todo power, con una salsa divina y has seguido con ella. Eso está muy bonito, muy bueno. Solamente uno escucha como tú sabes lo que a uno le gusta.

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0: Felipe Adriano Carne, Hochi de Dipefa Import, Wilkin Chuleta, dándole con todo.
1: ¡Ey, ey! Por aquí estamos activos, el más peligrosa. Con el locutor más bacano, más chévere, el que te lo pone entero y en un pedacito, y el que te lo moja. ¡Ay, qué rico! Denis Santana en la casa, aplaudan en video.

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0: Cristóbal en Yaguate está de cumpleaños. DJ Faye de parte de Junior y Victaly. Hey, están ahí con escándalo, pero bien tranquilo. Keilo con suegra. ¿Qué es lo que es Keilo? Dándole con dos Keilo, pero bien sabroso.
1: Buenas tardes, estoy sintonizando la emisora 102.5. Quiero mandar un saludito a DJ Faye, que está de cumpleaños, está de cumple hoy, de parte de su hijo Julian Daniel y su esposa Julia, desde aquí, desde San Cristóbal. Ya tú sabes, San Cristóbal City.
2: Hey, Denny, llévanos al paso, porque.
0: ¿Por qué?
2: Hoy es martes, Denny.
0: Yo lo sé.
2: Pero dame ¿qué? Un traguito ahí a la roca.
0: Espérate.
2: Dame chupar, pa. Que tú sabes que me gusta chupar.

0: 27 de febrero, Las Américas. ¡Ey, Domi! ¿Qué es lo que es?
1: Salúdame los pasajeros de la Ruta 27, mi hermano, que van aquí, tú sabes, en sintonía, la soviética, tú sabes. ¿Sabes, mi hermano? Activo aquí.
0: Dale ahí, Clary. Hola, Clary. ¿Por dónde anda metida, Clary? ¿Qué es lo que pasa?
2: Denis, yo quiero decirle a Yalibi.
0: Ajá.
2: ¿Qué, cuál es la razón de ella perderse tanto tiempo así? Yo quiero recordarle a Yalibe que aparte de nosotros ser fan tuyo y de Escándalo, también somos fan de ella. Que no se pierda así. Porque a veces nosotros queremos escuchar, aplauden envidiosos, ay papi moro que está seco, pero si ella no habló, ¿cómo lo vamos a escuchar?
0: Es que ella siempre tiene un show, ella se esconde, yo no sé qué es lo que pasa. ¡Oh!
3: Buenas tardes para Denis Santana, locutor marca país, locutor que tiene los códigos de la NASA y la Radio Audiencia Nacional dominada. Deli, la romana presente por aquí, un saludo muy especial para Doña Viola Mañán y para Juan Sánchez.

0: El presidente del Senado, Ricardo de los Santos, afirmó que el proyecto del Código Penal se encuentra en ese órgano legislativo a la espera de su aprobación.
1: Fue un proyecto que fue discutido en una comisión bicameral. Nosotros vamos a hacer una revisión completa de las modificaciones que se le hicieron. Si entendemos que haya que hacer algún tipo de revisión, algún tipo de reconsideración, estamos en la mejor disposición. Esperamos que no haya la necesidad, porque como ustedes saben, como sabe el país, estamos a punto de cerrar la legislatura y el nuevo código pues tiene fecha de entrada, que ya es en los primeros días de agosto.
0: Por otra parte, la Policía Nacional informó que rescató a 7 ciudadanas colombianas que presuntamente eran víctimas de una red de trata de personas con fines de explotación sexual. En tanto, la Cámara de Diputados declaró de urgencia y aprobó en 2 discusiones consecutivas el proyecto de ley que declara a la provincia de Azua como capital del tomate de la República Dominicana. En otra información, la FAO informó que República Dominicana redujo la subalimentación por debajo del umbral internacional que define la condición de hambre, según el informe sobre el estado de la seguridad alimentaria y la nutrición en el mundo. El presidente Luis Abinader calificó el resultado como el triunfo de un país y destacó que la meta prevista para el periodo 2024-2028 se alcanzó antes de lo programado. Finalmente, en las internacionales, Venezuela convoca a la realización de pruebas de ADN para identificar a los fallecidos en los terremotos. 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

0: Eso, bonita. Allá, Libby, ¿qué es lo que pasa? Sabroso lunes. Lunes no, hoy es martes ya. Ay, mi madre, ¿qué es lo que pasa? Hasta la venta tengo nublado.
1: Son bachatas de la verdad, compadre.
0: Yo lo sé, Mayimbe. El brother mentao. ¡Súbelo, brother! Sí,

0: ¿En qué fan de los dos?
1: Pero dile tú.
0: Que hay que perderse a veces.
1: No, tú siempre estás
0: perdida. No hace falta.
1: Va a seguir.
0: Oíste. Mi amigo, hay que perderse a veces. Y meterse en los cuartos fríos.
1: Y en los carrandales también, como está el Domi. Anda por ahí por los carrandales, el Domi CD.
0: Para que extrañen a uno.
1: Ah, pero ya va
0: y tengan sed de uno. ¿Eh? Y hambre también.
1: Ah, está bien. Victoria García, en Punta de Villamella. Victoria García está gozando ahí con Escándalo.

Siéntate ahí, ahí. Por un momentito nada más. En este momento, quien se sepa esta canción, que la quiero que la cante conmigo.

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0: Tenny Santana, el que sabe de la vuelta. El brother mentado está tirado a la calle, chupando. Se desacató el brother.
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0: Encuentran cuerpos de una madre y su hijo en un apartamento del Distrito Nacional. Por otra parte, la Cámara de Diputados aprueba proyecto que declara provincia de Azua como capital del tomate. En tanto, el presidente del Colegio de Abogados de la República Dominicana, Trajano Potentini, rechazó la nueva redacción del artículo 310 del proyecto del Código Penal aprobado por la Cámara de Diputados, al calificarla como una disposición abiertamente inconstitucional, ilegal e inaceptable. En otra información, el merenguero Fernando Villalona recibió el alta médica la tarde de este martes, luego de permanecer varios días ingresado en un centro de salud donde fue atendido debido a complicaciones provocadas por 3 bacterias estomacales. Finalmente, el secretario de Salud de Estados Unidos, Robert F. Kennedy Jr., aseguró este martes que el actual brote de ciclosporiasis, que ha afectado a más de 1.600 personas en el país y que está por el momento ligado a la lechuga contaminada procedente del centro de México, está bajo control. 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

0: Este es un resumen de las principales informaciones del día. El presidente Luis Abinader recibió en el Palacio Nacional a un grupo de 30 estudiantes de origen dominicano que se destacan en el extranjero al alcanzar logros académicos excepcionales. Por otra parte, luego de que el ministro de Hacienda y Economía, Magín Díaz, planteara la necesidad de establecer reforma a la ley de hidrocarburos y eliminar progresivamente los subsidios generalizados, entre otros cambios, el coordinador del Sol de la Mañana, Julio Martínez Pozo, afirmó este martes que no se ve posibilidades de impulsar una nueva reestructuración fiscal en las actuales condiciones del país.
1: Puede ser una campaña, un ablandamiento, un ir creando conciencia sobre la necesidad de que el país se aboque a una reestructuración fiscal. Pero en las actuales circunstancias, ni pensarlo, no hay las condiciones políticas propicias para eso, no hay posibilidad de que abordemos el tema de una reforma fiscal en esta etapa, no la veo. Ni mínimo.
0: En tanto, la FAO informó que República Dominicana redujo la subalimentación por debajo del umbral internacional que define la condición de hambre, según el informe sobre el estado de la seguridad alimentaria y la nutrición en el mundo. El presidente Luis Abinader calificó el resultado como un triunfo de un país y destacó que la meta prevista para el periodo 2024-2028 se alcanzó antes de lo programado. En otra información, la Policía Nacional informó que rescató a 7 ciudadanos colombianas que presuntamente eran víctimas de una red de trata de personas con fines de explotación sexual. Finalmente, en las internacionales, el secretario de Estado de Estados Unidos, Marco Rubio, acusó este martes al presidente de Nicaragua, Daniel Ortega, de evidenciar su verdadera naturaleza autoritaria al afirmar que el país centroamericano no volverá a celebrar elecciones. Para más información, no se pierda RCC Noticias.